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1: Seis y 17 minutos.

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1: 6:48 minutos.

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1: Siete y 17 minutos.

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2: Siete y 48 minutos.

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1: Ándale pues, muy buenos días, muy buenas tardes, muy buenas noches. Toda la gente que nos está mirando por ahí en los videos en vivo, claro que sí, volumen 2 del Caminote. Pero mientras quiero pasar a invitar a mi compa Mario que pase por este lado, que se baile una rolita.
2: ¡Ese Mario!
1: Dice más o menos así.

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0: minutos.
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1: ¡9:31 minutos!

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3: Nueve y 51 minutos.

0: 10 y 9 minutos.
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0: 10 y 20 minutos.
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0: 10:39.
1: Aquí andamos desde Culiacán, su compa Luis R. Conríquez frente a las cámaras de mi compa Servando. 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

A nombre de toda la familia MS, queremos tener un abrazo y nuestro más profundo respeto a toda la familia Figueroa, a la familia del señor Joan Sebastián. Queremos enviar con nuestro más sincero cariño esto para uno de los íconos más grandes de la música mexicana, el señor Joan Sebastián. Fuerte el abrazo que escuchen, el aplauso, dice.

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1: Once y 45 minutos.

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En esta noche Dios trae libertad a tu vida. 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

Hay una preciosa presencia en este lugar. Amén. Da un gran aplauso al Señor. Así tenemos muchos testimonios. Bendecimos a todos ustedes con todo el corazón.

0: Dele una bienvenida a Crystal Lewis, por favor.
1: Cinco y 28 minutos.

deja de perder tu tiempo en filosofías. Apaga la computadora y lee la Biblia.

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2: Seis y 33 minutos.

La siguiente va con muchísimo cariño para todos ustedes. Es un tema que viene incluido en el disco de Vamos Bien, el cual agradecemos infinitamente todo el apoyo. Se llama A la Antigüita 5-0. Márquenle macizo, Fler.

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1: 6:52 minutos.

0: minutos.
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1: Siete y 48 minutos.

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0: minutos.
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8 y 31 minutos.

0: Freddy dice: un saludo para la gente de Jaral de Berrio, Guanajuato. Un saludo a la gente de Guanajuato que nos está acompañando. Un saludito. Un saludo para Marcela y Gerardo Rangel, legitimeros de corazón. Muchas gracias, amigos. Freddy, le estamos enviando los saludos a las muchachas que nos están acompañando de Estación Ventura. Para él les saludamos a las amigas de Estación Ventura. A la gente, ¿de dónde? ¿San Felipe? ¿De dónde?
1: 8:41 minutos.

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1: Y 52 minutos.

0: 9 y un minuto.
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0: 9:10.
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1: Nueve y 45 minutos.

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1: 10 y 11 minutos.

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1: Diez y 30 minutos.

¿Qué onda? Muy buenos días, ¿cómo están? Con toda la actitud de sábado, ya sábado pasando las fiestas patrias. Mi nombre es Damián Luna y voy a estar con ustedes aquí hasta la una de la tarde, como con todo el gusto del mundo. Ya se la sabe, para como cada sábado, fuga con Damián Luna. Aquí andamos, los sábados anteriores, pues no pudimos estar porque andábamos comprometidos con otros trabajos que traemos. ¿Cómo no? Porque ya sabe que somos muy chambeadores los locutores. Si nomás nos dedicáramos a la locución, verdaderamente pues nos moríamos de hambre. Hay que buscarle la papa en todos lados. Y así andamos, como ven. Pero bueno, comuníquese al número de WhatsApp al 449-278-9663. 449-278-9663. Ya se la sabe, para ponerle buena música. Ay, ya voy a decirles que cambien este teclado porque ya no se les ven ni las... Ahora sí que ni las teclas, ¿eh? Ya no se ven. Con buena música todo el sábado, aquí hasta la una de la tarde, desde las 11 de la mañana, una de la tarde, fuga con Damián Luna, ya se la sabe, como cada sabadaba, ya sabe que estamos aquí con todo el gusto del mundo a través de 94.1 NB, que ya estamos, pues, festejando y celebrando que llevamos ya varias semanas. Les digo, dos sábados anteriores no pudimos porque estamos transmitiendo aquí desde Pabellón de Arteaga para todo el norte de Aguascalientes. Y el sábado pasado pues vino la jefa de jefas, la gobernadora, aquí a una comunidad de Pabellón de Arteaga que es Santa... Ahorita les digo cómo se llama porque se me fue el nombre, siempre lo confundo con Santa Elena, pero no. Vino a una comunidad acá a inaugurar un parque. Que la verdad está haciendo grandes trabajos. El día de ayer también andaba ahí por el transporte público. Y la gobernadora pues también ahí se puso las pilas. Así es que la guaqueca. Se puso las pilas ahí en el transporte público porque en el Yo Voy lo ha cambiado. Ha hecho varias mejoras en este transporte público. Y pues el día de ayer se hizo viral con un video donde baja a uno de sus integrantes. Pero pues está en toda la razón, le dice, bájate porque las personas que están aquí, o sea, estamos promocionándolos, sí, pero pues bájate porque la gente va a trabajar, o sea, tiene toda la razón. O sea, siendo consciente de que la gente que va, o sea, estamos, sí, está yendo a la hora adecuadísima para promocionar o promover lo que viene siendo las mejoras al transporte público que está haciendo aquí en el estado de Aguascalientes. ¿Y qué le dice a la... Pues ahora sí que a su personal que estaba arriba le dijo, ¿sabes qué? Pues bájate para abajo porque está la gente que ya se quiere a chambear, o sea, ya quiere al jale. Entonces bájate, pues, o sea, toda la razón la tiene la gobernadora, ¿eh? Definitivamente el error fue el del personal que estaba ahí. Bueno, vámonos con música. Osadía de Ded Muñoz, que está nominada al Grammy, ¿eh? Como mejor canción. Y yo la neta digo que se lo lleve.

Ay, ahí quedó esta canción que... disculpen, que se me andan saliendo los gallos y no los pude sacar de hace rato a pelear. Bueno, dicen que esta canción está nominada como la mejor canción del año. Bueno, no dicen, está. Está nominada como la mejor canción del año en los Grammys. Hay que ver si verdaderamente, de verdad, se lo lleva pues ahora sí que esta premiación. Porque la neta está muy buena la rola. Muy ingenioso Edén Muñoz, que es el autor. Invitar a Cristian Castro, que es una voz. Yo no sé ustedes, la gente que nos escucha, pero creo que yo consideraría, y siempre lo he dicho y lo sigo diciendo, que para mí, tiene mejor voz Cristian Castro que Luis Miguel. Entremos en discusión o lo que ustedes quieran. Pero Cristian Castro tiene mejor voz que Luis Miguel. No le hace que me funen, no le hace que me odien. Pero, la neta,

Adrián, para la Parca, para mi papá y para el Quecho y yo escucho NB Radio con Daniel Nava. Uy, bueno, pues no sé quién será Daniel Nava, mijo. Damián Luna, pero bueno, se la perdonamos porque nos está escuchando. Ay, si nos pones una cancioncita, Laberinto, La Belleza Negra, cómo no, con todo gusto, ahorita te ponemos tu rolota. Mi Cristian, ya se la sabe. Y pues seguimos aquí, acá también tenemos un saludo, dice saludos para Carmelita, la barrendera de su compa, el padrino. Órale, saludotes ahí para ella, dice también por acá, un saludo para el Yoyoy, que nomás nos suelta prenda. Y un abrazote para mi madrina, que es su cumpleaños. Madrina Patti, te quiero mucho, que es tu cumpleaños, póngale las mañanitas. Ahorita se las ponemos más a ratito, pero saludotes para la madrina Patti. Ya se la sabe. Y pues le estaba platicando de lo que se estaba viviendo en estos momentos en todos lados, en las redes, en lo que se mueve, lo que se platica. ¿Cómo les fue? En un ratito más me platican cómo les fue del grito, cómo andaban en estos días de grito. Yo la neta, pues todo tranquilo, pura chamba. Pero hay muchos que pues sí, yo vi que como que se perdieron, pero... Todo con medida, mi gente. Todo con medida. Vámonos, seguimos en Fuga con Damián Luna.

Ay, pues ya volvimos, ya estamos de vuelta aquí en Fuga con Damián Luna, como cada sábado, ya se la sabe, de 1 de la tarde a... Ah, no es cierto, de 11 de la mañana a 1 de la tarde, con todo el gusto del mundo, como no, transmitiendo desde Antares y no sé cuánto más, de 94.1. Saludos para todos los que nos están escuchando. Dice, saludos, déjeme leer los saludos por acá. Dice, saludos para Fernando, muy buenos días, mi Damián, me puedes complacer con una canción de los Bukis. Qué triste, ya te la puse, ya había leído tu mensaje, pero dije, pues ahorita se la pongo, cómo no, se la pongo y luego leo el mensaje. Dice por acá también La Parca, dice, buenos días Damián, mándame un hello a los maestros Felipe Cabe y el Quecho Aljardis. ¿Quecho Aljardis o me estás alburiendo? Quecho Aljardis. Y Tacos de Estación, ponle la canción Prieta Orgullosa de los Rieleros del Norte. Como no, con todo gusto, ahorita se las pongo. Ya se la saben que aquí no batallamos por la música. Aquí la que usted pida, usted es el que manda. Háblese. Y pues por acá más información, les decía que cómo les ha ido el 15. ¿Qué onda? ¿Cómo estuvieron de festejos? Fíjense que en todo esto que hubo del 15, al pobre que le tundieron, yo creo que todos lo conocen, todos saben, al pobre del Alex Intec. ¿Cómo lo tundieron? En este 15 de septiembre. Es que, pues tiene razón, dice. Las redes sociales es un arma de doble filo, ¿no? O eres un dios en ellas, o eres un completo demonio. O sea, te odian. O te aman o te odian. Una de dos. Y pues este pobre ya lo había empezado a tundir. Bárbaro. Pero yo creo que también él tiene la culpa por estar hablando de más. O sea, habla muchas cosas que dices, mi compa, guardes esas cosas. Es como si yo decirles aquí ahorita que anduve trabajando con fulano, con sutano, con mengano, van a decir que abájale de... Y ya sabes qué, mi Damián, o sea, relájate. Y el compa se empezó a decir que trabajó con no sé quién, que hasta le hizo discos a Michael Jackson y que le acomodaba el pelo a Michael Jackson. Y así cosas empezó, pues la gente lo aborrece. En vez de ser alabado, empiezas a ser odiado. Entonces hay que tener mucho cuidado también con eso, ¿eh? Porque las redes sociales es una arma de dos filos. Lo que se publica, cuidado, cuidado. De hecho, yo acabo ahorita de bajar una foto que puse en mis estados de WhatsApp porque me dijeron, ay, no manches, ¿cómo vas a poner esa foto con esto, esto y esto? Dije, tienen toda la razón. Uno a veces, por el hecho de poner las cosas, no se da cuenta, pero las pone y las demás personas sí tienen otra perspectiva. A veces uno cree que sale de lo mejor en esto de las redes sociales y hay personas que están detrás que te dicen, no, no manches, o sea, no te ves tan bien, o no ves esto, o no ves lo otro, y dices, ah, Cámbaro, Guanajuato, sí es cierto, ¿verdad? Y pues ahí es donde ya te llega el nerviecillo y mejor lo quitas. ¡Vámonos con esta música, con esta melodía, con esta canción! Prieta, orgullosa, andas de orgullosa, prietita. ¡Échale!

0: Ay, pues seguimos disfrutando de buena música en este sábado caluroso. Sabrá Dios si llueva, vamos a ver si irá a llover el día de hoy. Vamos a ver. Que ando viendo. Dice Pavión de Arteaga, la temperatura para actual. Estamos a 22 grados centígrados. Dice humedad 55%, precipitaciones 10%. Hay poca probabilidad, o sea, póngase a lavar. Nomás no me eche la culpa si empieza el chipichipi como hay de las 5. No me eche la culpa, que se le moje la ropa. Pero dice que no va a llover el día de hoy. Va a estar nubladón en las 3 y consecutivamente hasta las 9, hasta las 7. Luego a las 8 y a las 9, que es una hora importante, a las 9 de la noche. Porque, ¿qué creen? Que hoy se vive el clásico Chivas contra América a partir de las 9 de la noche. 9 de la noche en pues ahorita les digo dónde se va a jugar. Fíjense que antes, cuando estaba otros locutorcillos por aquí, echábamos el fútbol, echábamos los partidos. También le mando un saludo a mi compa Diego de béisbol, que me mandaba la cartelera de béisbol. No sé actualmente, disculpen mi ignorancia, soy bastante ignorante. No sé si todavía está la liga de béisbol o ya terminó. Si saben, también échenme un mensaje, márquenme si saben de juegos al 449-278-9663. 449-278-9663, al número de WhatsApp, ese número de WhatsApp. Me mandan mensajes y yo ahí los leo con todo gusto, como por ejemplo, acá tengo algunos, que dice, buenos días, mi Damián, mándame un saludo para el grupo de los Margaritos que andan cortando manzanas acá en Michigan. Me puedes complacer con mi relación clandestina de Chuy Lizárraga, muchas gracias. Ándale pues, me lo mandó a las 11:11, ¡qué bárbaro, qué bárbaro! Dice también por acá un tal Jairo Calzada. Dice, así tengo un primo como el Alex Intec. Sabrá Dios, no sabemos qué es este compa.
1: ¿Puedes poner el ruido de tus pestañas o el color de tus tacones? Saludos para toda la gente de Damián.
0: Ahí está, dice el Jairo, que el ruido de las pestañas y el color de tus tacones. Claro que sí, ahorita la buscamos en Spotify. Hay todo, toda esa canción. Y si no, ya la hicieron, carnal. Ya hicieron esa rola, cómo no. Bueno, les platicaba por acá que el día de hoy tenemos el clásico en punto de las 9 de la noche con 15 minutos. América contra Chivas se miden los dos. No sé cómo anda el América, vamos a ver la tabla de posiciones. Bueno, dejen verla yo y ya les platico. Pues el líder es Toluca, pues fíjense que va a estar bueno el juego, ¿eh? Porque Toluca es el número 1 con 19 puntos, luego sigue Guadalajara con 17 y luego sigue el América con 16. Y luego el actual campeón, que es Cruz Azul. ¿Sí es el actual campeón o es el Toluca? Corríjanme, porque ya se me fue la onda. Como el Toluca quiere ganar todo y está jode, pues el Cruz Azul lleva 15 puntos. Y luego sigue el Puebla, Santa María Macarena, el Puebla. En el número 5, ¿cómo ven? Con 14 puntos. Y estamos ya en la jornada número 8. Vámonos con esta canción que nos pide este amigo. Ahí está. O sea, no la que nos acaba de pedir este individuo, sino la anterior, mi compita que se comunicó con nosotros para... Ay, la relación clandestina, ¿verdad? Santa madre de Dios. Ay, no, bueno. Acá ya se trabó el WhatsApp. ¡Vámonos! ¡Vámonos!

0: Ay, pues ya continuamos aquí en Fuga con Damián Luna, como cada sábado,
1: como todos los sábados, de 11 de la mañana a 1 de la tarde. El número de WhatsApp al 449-278-9663. 449-278-9663. Y pues aquí andamos en 94.1 NB Radio. Dice por acá mi carnal Jairo, dice: si no tiene nada que hacer, no venga a Aguascalientes, está un traficadal bárbaro. Y pues ahí está él, ahí en Aguas, ya va para allá. Dice: saludos a Caleb y a Ale, saludos a esos niños latosos, hay que bañarlos más seguido, no una vez al mes. Esos niños se bañan de perdido una vez a la semana y hay que darles de comer de perdido tres veces al día también. Bueno, pues allá va, dice que ya va para Aguas. Si no tiene nada que hacer, no vaya a Aguascalientes, ¿eh? Acá dice Arturo, dice: saludos para mi prima Rocío, que la quiero mucho, y el día de ayer fue su cumpleaños. Compláceme con las mañanitas. Más adelante, ahorita las pongo, porque también tengo otra, la de para acá tenía, la de Patty, también la madrina Patty. Dice también, ¿qué dice? Saludos para el Chochoy, para el Fermín y para el Artur. Bueno, dice que andamos en la pizca bien machinzote en estas temporadas. Acá suena con todo NB Radio. ¿Cómo no? Muchas gracias. Saludos para todos ustedes. Y podamos con más música. Ya se la sabe, aquí estamos en Fuga con Damián Luna. Como cada sábado, ¿qué dice también acá las redes sociales? El chisme, ¿cómo está? Ah, les estaba platicando del fútbol, ¿verdad? Estaba platicando del fútbol, que el día de hoy se vive el Chivas. ¿Cuáles son sus pronósticos? El América Chivas. ¿Cuáles son los pronósticos? No sé cuáles son. Dice, bueno, ahorita acá checo más, que acá tengo, ajá, dice, por acá tengo en el personal, dice: saludos mi Damián, échele ganas, qué bueno que andas en friega. Bueno, pues acá, gracias porque están todos bien al pendiente, y no pa' mal, o sea, que estén al pendiente pa' bien, gracias de todo corazón. El día de hoy vamos a tener también otros juegos. A las 5 de la tarde se juega el Atlas Pumas, y luego también va a jugar el Atlético San Luis contra el Necaxa, y el Monterrey contra el Cruz Azul. ¿El Necaxa cómo anda? ¿Cómo anda el Necaxa? No sé. Vamos a ver cómo le fue en su anterior jornada. Dejen ver. Ah, perdió contra el Puebla. Uy. Y en la anterior del anterior, empató contra el Tigres. Y en la anterior del anterior del anterior, perdió con el Cruz Azul. Válgame Dios este Necaxa. ¿Algún día podremos decir que llegaremos a instancias finales aquí en Aguascalientes con el Necaxa? O sea, neta, algún día vamos a decir: ¡ay, el Necaxa anda bien! ¡Vamos todos al Estadio Victoria porque anda re bien el Necaxa! O sea, ¿algún día, neta, seremos orgullosos del Necaxa? Porque a casi 20, ya más de 20 años, ¿no? O 20 años que está aquí, ahora sí que viviendo con nosotros aquí en Aguascalientes, en esas tierras hidrocálidas tan bonitas, pues nomás nunca nos hemos sentido orgullosos del Necaxa. Puras vergüenzas. ¡Vámonos con Intocable! Arrepentido. Échale, vámonos.

0: Ay, ya volvimos. Estamos aquí con toda la actitud de sábado por el mediodía. Sábado 11 de la mañana con 56 minutos. Por acá ya tengo 57, por acá tengo más saludos. Ahorita les voy dando fluidez a todos los saludos. Principalmente tengo acá un saludo porque acá me está jodiendo. ¿Qué dice? En todo el mundo. Saludos para mi amiga Nancia, que me está jodiendo en la mañana. Dice un saludote, dice Polo. Es que me mandó un audio donde habla como gangosa, pero normalmente pues ella sí habla. Esa es su forma de hablar normal y natural. Lo dice, pon este baboso, y donde me manda un montón de información que no debe ser revelada. Pero bueno, te mando un saludote, amiga Nancia, mi Nancy querida, que dice que me está escuchando, que a través de mi radio. Le dije, no, pues ¿cuál, mija? ¿Cuál? Pero dice, acá la estación y ya. Pero ya lo mandé, ahí estás. Ya. Le dije que una canción, pero no dice cuál canción. Dice, también por acá saludos, dice Martín, quiero mandarte un saludote y un abrazo, mi Damián, échale ganas, puro para adelante. Saludos para todos los maestros que andamos en las obras del bienestar. Vámonos a las obras del bienestar, ¿Cómo la ven? ¿Cómo la ven? Decía ahí. Pero bueno, tengo más información, me dice, dice, ¿por qué me acá? Ahorita lo leo. A ver. Sí, el normal lo dice. Bueno, ahorita también dice por acá mi compa Jairo que está por acá también, dice que está el tráfico bárbaro para Aguascalientes. Si no tiene nada mejor que hacer, pues póngase a escucharme y luego no vaya para Aguascalientes, porque dice que el tráfico está bastante pesadito para allá, para Aguascalientes, cómo no. Estoy acá también checando. Les platicaba que como... Ah, también acá tengo información antes de que se me olvide para todas las personas que nos están escuchando. Gracias por escucharnos. El próximo 19 de septiembre, anótelo y chéquelo, próximo 19 de septiembre, ¿qué es hoy? ¿Hoy? Simulacro, a las 12 del mediodía, a las 12, horario central, se llevará a cabo el segundo simulacro nacional. Ahorita, no tarda en unos minutitos, a lo mejor también se puede cortar la transmisión o algo. En un minutito ya va a haber el simulacro. Para por si hay alerta en tu celular, va a sonar exactamente a las 12 del día, parte del segundo simulacro, para que estén atentos y al pendiente, y no se vayan a asustar. Porque así, como se mete el gobierno y todo en estas redes de ustedes, en sus teléfonos, así te van a quitar la línea, No estén creyendo que no les van a quitar la línea, se las van a quitar. Porque todo, yo he escuchado mucho que están diciendo, no, a mí no me la van a quitar, yo no voy a registrarla. Y se las quitaron. Y ahí van como payasos a formarse. Pues ahora sí que al Telcel o a la compañía telefónica que eres. Pero acuérdense que ahorita, en unos minutitos más, va a ser el simulacro. A ver, vamos a ver si hay alerta sísmica. Porque ya marcan las 12 en todos en los teléfonos que tengo aquí. Y pues no ha llegado la alerta sísmica. Ahí está ya, óigala. Ahí está ya, en los teléfonos que tengo aquí. Ahí está la alerta sísmica. Como parte del simulacro. Ahí está.
1: Parte del segundo simulacro nacional 2026.
0: Ahí está. Fue el simulacro, es la alerta en todos los teléfonos. Dice, esta alerta de emergencia, esto es un simulacro del gobierno de México realizada con una prueba del sistema de alertas de emergencia en marco del segundo simulacro nacional. A lo mejor en muchos lados sí se está llevando a cabo un simulacro tal cual, donde lo sacan a todo el personal. Cuando estuvimos laborando el año pasado en el hospital, sí hubo un simulacro y nos sacaron de ahí de las instalaciones del hospital, que posteriormente pues ya lo están derribando y lo volvieron a construir. Para darle mejor servicio a todo el norte de aquí de Aguascalientes. Y pues bueno, ahí está como parte de este simulacro. Les digo y les vuelvo a repetir, si ustedes están creyendo que no les van a quitar la línea, pues así como se metieron en esta alerta sísmica, así también se pueden meter para quitar la línea. ¡Vámonos con Jos Favela! ¡Una derrota así! ¡Ay, este cantautor! ¡Qué bárbaro, Jos Favela!

Ay, pues siendo las 12:12 de la tarde, aquí en Pabellón de Arteaga, con una temperatura actual, por acá dice el termómetro, que estamos a 23 grados centígrados, un pabellón nubladón. Les digo, se va a poner a lavar, póngase a lavar porque no hay precipitaciones a lo largo del día de hoy, ni de mañana ni de lunes. También hay que regar las plantitas porque, pues, fíjense que las mías se me andaban secando porque luego no tengo chance de regarlas. Y pues dice, sensación real con 28 grados, o sea que se siente calorcito, ¿eh? Calorcito de este sábado 19, acabamos de escuchar la alerta sísmica a nivel nacional, exactamente siendo las 12 del mediodía de hoy 19 de septiembre del 2026, un mes patrio que ya se fue. Fíjate, yo siempre digo que cuando ya pasa septiembre o llegamos a septiembre, ya bailó el año, ¿eh? Ya bailó, ya estamos a punta de nada de culminar este año 2026. ¿Cómo van con los propósitos? ¿Cuántos años cumplieron? Yo cumplí este mes precisamente, en septiembre, 39 años. Bendito Dios, 39 años. Gracias al Creador que me ha dejado estar viviendo toda esta edad y muchas cosas. Y muchas cosas más. Fíjense que también en la semana se hizo viral Karim León con todo esto de que canceló a unas horas, unos minutos, su concierto en Las Vegas, Nevada. Que lo canceló. O sea, salieron a decir, ¿sabes qué? No va a cantar Karim León. Y pues obviamente toda la gente indignada, o sea, dijo, ¿cómo que no? Pues si yo ya vendí hasta la casa, empeñé el perro para poder venir a ver a Karim León tan lejos hasta Las Vegas por darme ese lujo, porque es un lujo, o sea, eso es un lujo, eso no es una necesidad ni un gusto, o sea, es un lujo, o sea, es darte un lujo decirte voy a ir a Las Vegas, Nevada. Creo que estuvo en la esfera, ¿no? No sé, pero es un lujo, o sea, tan fácil te puedes decir, ah, me espero para el palenque, al cabo siempre viene, como son los mismos. No sé, en el palenque de tu ciudad, pues, va a venir. Ah, no, tengo que

ir a Las Vegas para mostrar los videos y andar ahí presumiendo, porque... y te digo, bueno, eso fue, ¿no? Ese no es el tema. El tema es que canceló el concierto a unos minutos, a unas horas, ya de estar en... Pues ahora sí que salía del escenario y pues les dijeron, les reembolsamos para el siguiente año el boleto, sin bronca, el siguiente año que venga Karim León, pues se lo reembolsamos. O sea, no se lo reembolsamos para la próxima fecha, no. O sea, para la siguiente, no, se lo reembolsamos para el siguiente año, para el siguiente año. Entonces, ¿qué dice la gente? Asegúrame la vida para mañana. Pues imagínate que asegúrame la vida para el siguiente año, pues está canijo, ¿no? Entonces, está ahí en Dimes y Diretes, fue al inicio de esta semana, pues esos detalles. Dice también por acá Jairo, cambiando de tema, dice Jairo que también hay mucho tráfico allí en el agropecuario. Pues sí, ¿cuál debe de ser? Es fin de semana, la gente se va a surtir. Solo a ti se te ocurre ir el sábado, solo a ti. Una vez fuimos, ¿te acuerdas cuando teníamos el bar? Fuimos a surtir un sábado al agropecuario, no, jamás, grave error, pero bueno. Ya para finalizar con esto de Karim León, ¿cómo ven? ¿Qué opinan? La neta sí, estuvo mucho, muy revoltoso. Dice por acá Roy, mándale saludos a mi hermanita querida que te estamos escuchando acá en la Popu. En la popular, me imagino, ¿no? Bueno, saludotes para allá. Dice también, te estamos escuchando acá en la cabecera municipal de Pabellón de Arteaga. Saludotes para todas las ánimas. Ánimas, que no amanezca. Sí, también saludos para allá. Como no, con todo el gusto del mundo, gracias por estarnos escuchando. Como cada sábado, en Fuga con Damián Luna. ¡Vámonos con más música! Ya estuvo de bueno de hablar, ¿verdad? ¡Vámonos con más música! 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

Seguimos aquí en NB Radio 94.1. Ay, caray, ya le ando pagando la música. 94.1 con Fuga con Damián Luna, como todos los sábados de 11 de la mañana a 1 de la tarde. Cómo no, les repito el número de WhatsApp. Cómo no, con todo gusto. Cómo no, sí, sígala, sí. 449-278-9663. 449-278-9663. Aquí estamos con todo el gusto del mundo, Damián Luna. Acá andan diciendo que Damián Nava. Daniel Nava, también está bueno ese nombre artístico. No sé si cambiarlo. No sé si cambiar el Damián Luna por Daniel Nava. También se escucha bien. Lo que pasa es que hay que registrarse ante, pues ahora sí que, en registro civil. Y no creo, ¿verdad? Si muy a huevo me quisieron dar el divorcio, ¿verdad? Me van a querer cambiar de nombre. Pero bueno, pues sigue por acá la ahora sí que el trending de las redes sociales, lo que está llamando la atención. Y pues sigue con todo. Con todo este Alex Syntek, que ay, qué bárbaro, cómo le están tirando a Alex Syntek, ¿verdad? Ay, no, pero es que él mismo se echó la soga al cuello, o sea, él mismo se echó, dijo, pues no. También, si mal no recuerdo, esta semana también salió el nuevo iPhone, o salió desde la semana pasada, no me acuerdo, dice, increíble tecnología, así luce el lente del iPhone 14 Pro Max con apertura variable, ya está a la venta en México. Y pues sí, se ve ahí el lentecito, cómo se cierra y cómo se abre, el lente de... O sea, qué tecnología. Fíjense que en la mañana estábamos grabando a la alcaldesa aquí de Pabellón de Arteaga, Lucero Espinosa, y me puse a pensar cómo antes una producción para dar una grabación, pues teníamos que llevar todo el equipo. Todavía hay muchos que llevan 40 cajas para sacar una transmisión, pues óptima, pero que a veces también ya la podemos dar desde un teléfono celular. A lo que voy, o sea, ¿cómo es posible que un aparatito tan pequeñito ya lo tengamos ahora sí que pues para grabar? O sea, actualmente ustedes saben que hay una bronca, todo mundo a sacar el celular. Y no para llamar a algún servicio que nos tenga que ayudar, alguna seguridad pública o algo. No. Lo sacamos para grabar y para joder al prójimo. Y grábalo. Porque luego nos hacemos viral y de ahí sale la comedia, de ahí sale el money, de ahí sale la fama. Está como este individuo que le pisaron el pie el día que jugó México. Y, o sea, bárbaro, se viralizó a nivel nacional, o sea, Yo no, a mí no me llama la atención, o sea, el que se hizo viral. A mí me llama la atención la flexibilidad de ese pie y para en dos semanas estar como si nada, ¿eh? O sea, estar como si nada. A mí me pasa eso y yo duro hasta 6 meses y todavía necesito 9 de rehabilitación. O sea, y todavía no ando bien, seamos honestos. Pero ese compa le aplastaron, le hicieron como liga el pie y a las 2 semanas ya estaba como si nada. Listo para el siguiente mundial y para que le vuelvan a hacer el pie como liguita. O sea, qué bárbaro, ¿verdad? Qué bárbaro. Bueno, vámonos con más música. Ya se la sabe, eso es lo más nuevo de Alfredo Olivas. Julión Álvarez, póngame una del Julión. Y póngame el Julión, ahí está. Con todo gusto, como llévala a la luna.

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que pues estamos con todo internacionalmente escuchándonos. Tengo a, ahora sí que un primo que anda allá de viaje en Rumania. Y pues lo voy a poner ahorita al aire. A ver, manda, ahí va. El saludo desde Rumania, desde Rumania que nos están escuchando. Échele. Ahí está, ahora sí ya nos... Me está hablando mi primo desde Rumania, diciéndome que pues anda ya de visita. Un saludote para el Chelo, mejor conocido aquí en Pave como el Chelo. Anda ya con su novia en Rumania. Le estoy diciendo que a la gente de allá de Rumania, que pues que sepa. Dice que varios de ahí van a venir a visitarnos el próximo año. Digo, sí, para que conozcan a gente que verdaderamente de calidad aquí en México, que anda con toda... Con toda la actitud. Pues vámonos con más música, porque ya estamos en el último bloque. En el último bloque ya para despedirnos y darle las gracias. Vámonos con más música.

Ay, pues llegamos a la hora más triste de la radio. De la una de la tarde, casi, casi. Bueno, pues mi nombre es Damián Luna. Muchas gracias por haber estado conmigo en esta hora de dos horas de música. Muchas gracias. En Fuga con Damián Luna. Muy amables por todos los que estuvieron comunicando. Todas las personas que mandaron sus mensajitos. Gracias, gracias. De verdad, de todo corazón. Qué bueno que les guste Fuga con Damián Luna. Y pues ya saben, nos escuchamos el próximo sábado en punto de las 11 de la mañana. Bendito sea Dios. Esperemos estar sanos y salvos la próxima semana, primeramente Dios mediante. Y pues gracias. Esto fue Damián Luna. Soy Damián Luna y esto fue Fuga. Vámonos con la última rola de las dos horas. Ay, Edén Muñoz. Que les digo que este compa está nominadísimo en los Grammys porque... ¡Qué compositor es, eh! Verdaderamente, eh. Y también canta chulo, canta chulo. ¡Vámonos! ¡Hasta la próxima semana! ¡Gracias! Siga con la programación de la 94.1, que con todo el gusto del mundo seguimos poniéndole para ustedes la mejor música. ¡Vámonos! ¡Hasta el próximo sábado! ¡Gracias!

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1: Una y 11 minutos.

Muchísimas gracias de todo corazón. A nombre de Alejandro, a nombre de todos estos músicos mexicanos y nuestros coros, muchas gracias. Yo quisiera conocer un solo artista que después de que sale por 3 horas a un escenario y ustedes están aplaude y aplaude y regalando tanto cariño, no le quedaran ganas de volver,

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1: Una y 32 minutos.

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1: Una y 50 minutos.

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0: 2 y 10 minutos.
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1: 2:45 minutos.

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1: 3 y 13 minutos.

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1: 3 y 51 minutos.

0: 4:10.
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1: Cinco y 45 minutos.